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1: Max Tyler ha presentado la remezcla oficial de su éxito One More, una pieza reimaginada por el icónico Solomon que redefine el sonido de club nocturno. Esta versión inyecta una dosis masiva de indie dance y groove a la pista original, destacando por sus loops de baterías tensos y secuencias de sintetizadores oscilantes que capturan la esencia de esas noches que se niegan a terminar. La colaboración no es casual, ya que Tyler describe a Solomon como una de sus mayores inspiraciones y un pilar fundamental de la escena electrónica global. Tras el impacto de la versión original en radios de prestigio, esta nueva entrega bajo el sello New Moda demuestra la vigencia de Solomon para construir tensión sonora. Según Tyler, contar con una figura de este calibre en su propia plataforma es un sueño cumplido que aporta una perspectiva fresca y sofisticada al catálogo actual del sello. 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
1: En abril de 2014, el dúo noruego de música electrónica Roiksopp anunció el lanzamiento de un EP en colaboración con Robin titulado Do It Again, que coincidiría con el comienzo de su gira conjunta. Este trabajo fue publicado el 26 de mayo a través de las discográficas Don't Room, Wall of Sound y Cooking Midnight. Do It Again alcanzó la tercera posición de la lista noruega, la primera vez que el dúo no llegaba al primer puesto y la 14ª de Billboard 200, lo que lo convirtió en el álbum de un artista noruego que más alto había llegado en dicha lista, un récord que antes pertenecía a Haunting High and Low de A-ha cuando llegó al 15º puesto en 1985. Además, consiguió una nominación al Grammy como mejor álbum de dance electrónica.

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1: John Zumit regresa a su sello Expert Only junto al innovador dúo House Silver Panda con un remix de Sweet Disposition de The Temper Trap. Considerada como un himno indie duradero, la banda australiana lanzó originalmente Sweet Disposition en 2008, cautivando al público de todo el mundo con su sonido. Ahora Zumit y Silver Panda se han unido para un explosivo remix, combinando su experiencia en grandes festivales y largas noches de club para darle al tema un poderoso giro electrónico.

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1: El crossover atemporal de Shakedown at Night revive con una nueva misión firmada por dos de los artistas electrónicos más influyentes de la escena actual, Anima y Leighton Jordani. Este remix aporta un tono sombrío y una producción altamente estilizada que lo distingue de otras versiones históricas del track. Conocido por su propuesta audiovisual vanguardista y una estética futurista que desafía convenciones, Anima se consolida como uno de los artistas multidisciplinarios más destacados de esta generación, con colaboraciones junto a John Summit, Ellie Goulding y The Weeknd. En esta reinterpretación lo acompaña Leighton Jordani, referente clave del techno estadounidense, quien tras una exitosa gira por Norteamérica en 2024, se posiciona como una de las presentaciones

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1: La DJ y productora ucraniana Miss Monique se ha asociado con el dúo británico Hearts y la vocalista holandesa Jane Dean para el lanzamiento de Is Anyone There, un tema que ya es un clásico en su set desde hace medio año. Publicado a través de su propio sello, la canción destaca por su capacidad de combinar una profunda emoción con la energía vibrante de la pista de baile. El tema se despliega como un viaje pulsante y envolvente, con melodías hipnóticas y sintetizadores que crean una atmósfera cinematográfica perfecta para el club.

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1: Mar Ramírez, artísticamente conocido como Tosem, es en la actualidad uno de los artistas españoles con más reconocimiento y presencia en la escena internacional de música electrónica. Amante desde muy joven de los videojuegos y de la música, su excelsa carrera le ha permitido pinchar en los mejores clubs

y festivales del mundo. Su set, constituido por una enorme variedad de géneros, le han permitido editar en varios de los mejores sellos de la escena. En una reciente entrevista, el artista declaró: "Suelo centrarme en hacer música solo cuando realmente tengo algo que contar. Si no estoy inspirado, entonces me dedico a trabajar aspectos más técnicos, como la mezcla, o a mejorar canciones ya desarrolladas". Uno de los últimos lanzamientos fue Ultra Rave, estrenado hace poco más de un mes, el cual tuvo una muy buena recepción del

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1: Willy Van Dyke es la cuarta pista y el segundo avance del undécimo álbum de estudio Escape the Chaos de Morshiva, estrenado el año pasado. Esta banda británica ha mezclado el pop, trip hop y la electrónica desde sus inicios en la década del 90 y está formada por la cantante Sky Edward y los hermanos Paul and Ross Godfrey, aunque Paul dejó el grupo en 2014. Han tenido muchas evoluciones, acercamientos al soul, al funk y demás estilos afines con los que se han sentido siempre cómodos. Willy Van Dyke es uno de los singles, un tema etéreo y de base electrónica, donde la voz de Sky destaca por encima de todo.

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1: Martin Lowe pertenece a la nueva camada de los exponentes de la música electrónica, enfocándose más en el Deep House, Afro House y Melodic House. Con miles de seguidores, tanto en sus redes sociales como en plataformas musicales, el artista lanzó hace pocos días Late Night junto a Pulse, logrando un track que se encamina a ser todo un éxito.

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1: Después de más de una década consolidándose como uno de los nombres más respetados del circuito melódico y progresivo, Jeremy Hollander finalmente confirma uno de los anuncios más esperados por su comunidad global: el lanzamiento de su álbum debut titulado When the Rain Falls, disponible en todo el mundo desde el 13 de marzo a través de su propio sello V-Brand. El anuncio llega acompañado por el estreno de su primer single oficial, Apollo, una colaboración con el dúo sueco Moontalk. La canción funciona como una primera ventana hacia el universo sonoro del disco, una producción cinemática, emocional y atmosférica que refleja el momento artístico más introspectivo y maduro de Hollander.

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2: El DJ y productor de origen canadiense Deadmau5 presentó el pasado jueves 31 de julio su nuevo track denominado Sixes. Este single forma parte del soundtrack y el tema principal del videojuego Rocket League, que cumple su 10º aniversario. El sencillo también estará incluido en su EP, que llevará el nombre de Error 5.

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2: Tras explorar la autorreflexión a través de su tercer álbum de estudio Mute, el productor y multiinstrumentalista alemán Jan Blombis lanza High Low, un tema creado con Lisa, una de las nuevas y más emocionantes artistas de la música dance a través de Armada Music. Tan profundamente sentimental y característico del propio artista alemán, High Low inicia con pads cinematográficos antes de ser desplegado por acordes de piano. Jan ya ha actuado, recordemos, 3 veces en Coachella. Además es un pilar del Burning Man y atrae a multitudes en festivales y clubes en casi 100 conciertos por año.

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1: En 2024, el famoso DJ y productor oriundo de Cartagena, estamos hablando de Gox Jiménez, se sumó a las filas del sello discográfico de Nick Warren. Hemos firmado con el legendario sello discográfico de Soundgarden de Nick Warren. Este es un sueño hecho realidad y no podría estar más agradecido de compartir este momento con Matter Music y DJ Julio Montes. Cada uno de nosotros tiene un track en el próximo lanzamiento y estoy ansioso por ver dónde

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0: Hola, ¿qué tal a todos?
1: Bienvenidos a la tarde de la radio de este día lunes. ...19.8 la temperatura en la ciudad de La Plata, con cielo ligeramente nublado. Aquí estamos, comenzando la tarde de la radio, comenzando la tarde de Nexus, en este día lunes 4 de mayo. Hoy, ustedes saben, es el Día Internacional del Bombero, por su labor en apoyo a la comunidad, poniendo en riesgo sus vidas en la extinción de incendios, rescate de personas y protección de espacios ambientales. Así que los saludamos a todos, por supuesto. En especial a nuestro amigo Pedro. Saluden a su bombero amigo. A mi amigo Gabriel también. 4 de mayo. Hoy es el Día Internacional del Bombero.

0: Hola, Paula.
1: Buenas tardes, inicio de semana, de mes. ¿Todo bien, Albert?
0: Bien.
1: Hermosa tarde hoy.
0: Sí, qué linda. Linda tarde tenemos. Aquí estamos comenzando la semana, por supuesto, con la mejor música de la radio. Desde ahora. Los estamos acompañando aquí en La Plata, en el 105.3. Linda tarde de lunes, 19.8 la temperatura. Bienvenidos a la tarde de la radio. Bienvenidos a la tarde de Nexus.

0: Qué linda musiquita para arrancar esta tarde de día, el lunes. ¿Qué tal? ¿Cómo andan todos? Aquí estamos comenzando la semana de la radio, la tarde de la radio. Esto es Nexus, ustedes de ahora y hasta las 6 de la tarde. Chino Crack.
1: Hola, ¿qué tal? Buenas tardes.
0: Lindo, ¿bien,
1: Alberto?
0: ¿Bien, vos?
1: El bombero me ha sacado un chiste.
0: ¿En serio?
1: ¿Cuál es el colmo del bombero?
0: A ver, ¿cuál?
1: Tener un hijo chorro y una hija manguera.
0: No.
1: Qué viejo este chiste, ¿verdad?
0: Sí, funciona.
1: Chilada.
0: Yeah.
1: Muy bueno.
0: Muy bueno. Hola, Vani, querida. ¿Cómo que estás almorzando con la U?
2: Hola, Albert.
0: ¿Qué tal?
2: Bien, bien. Buenas tardes.
0: ¿Qué tal?
2: Comienzo de semana para todos.
0: Gracias igual para ustedes. Mirá qué están comiendo las chicas. Ah, qué bien, cómo se están cuidando. Sí, se están cuidando, sí. Muy bien, muy bien. Un beso para Vani, un beso para Lau. Ahí están las chicas almorzando. Ustedes también están almorzando ya. Aquí estamos en la ciudad de La Plata, 19.8 la temperatura, comenzando la tarde de la radio, con cielo ligeramente nublado, por supuesto, con la mejor música en todos lados. Aquí estamos, en la tarde de Nexus.
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1: 18 grados la temperatura en Mar del Plata a esta hora de la tarde con cielo algo nublado. Démosle la bienvenida. Seguramente él tiene otro apellido, pero para nosotros a partir de hoy será conocido como Pablo Sanjero. Hola Gravity, soy Pablo de Mardel, laburando a pleno con los chicos, rompiéndola. Somos sanjeros, sanjeros viejos. Somos sanjeros viejos. No sabemos si sanjeros viejos o sanjeros viejos, no importa. Saludos a todos, papá, en todos lados. Son la mejor radio que existe. Saludos, los elijo a su banda. Denle la bienvenida a Pablo Sanjero.
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0: Ya hemos compartido la fotografía de Bani y Lau, que están almorzando. Lau, sushi. Y Bani, pollito. Muy bien las chicas.
1: Bienvenido a Pablo, sí. Al loquero de siempre.
0: No, para un poquito, ¿por qué así? No, para un poquito así. Vamos con Oscar.
2: Hola, Albert, buenas tardes, buena semana para todos.
0: Gracias, ahí, querido.
2: Desde Tandil, muy soleado.
0: Vamos, maestro.
2: Más lindo que todo el fin de semana.
0: Epa, vamos. Ahí estamos en Tandil, 18.1 la temperatura a esta hora del mediodía. Hola, Tandil, con cielo ligeramente nublado. Pedro también le da la bienvenida a nuestro amigo Pablo en Mar del Plata. Hola, Albert, dando el presente y la bienvenida al viejo zanjero de Mar del. Mirá. Ya compartimos las fotos que nos envió Pablo. Repetimos el mensaje. Hola, Gravity, soy Pablo de Mar del, laburando a pleno con los chicos, rompiéndola. Somos zanjeros viejos. Saludos a todos, papá, en todos lados. Ahí estamos con ustedes, gracias. ...18 grados en Mar del Plata, cielo algo nublado. Los saludamos a Nico. Dice Paula.
3: Hola, Pablo, bienvenido. ¿Cómo te va? Sí, no entendí lo de zanjero.
0: Sí, sí, sí.
3: No entendí.
0: Sí, sí. Escúchame. ¿Querés que...? Sí, a ver. Estoy tratando de pensar. Escuchemos el mensaje de nuevo.
3: Hola, Pablo, bienvenido.
0: Sí,
3: ¿qué tal? ¿Cómo te va?
0: Bien, bien.
3: Sí, no entendí lo de zanjero.
0: Sí, sí.
3: No entendí.
0: Sí. Escuchame una cosa, Nico. ¿Le vas a explicar a Pablo a vos? ¿O querés que le explique yo?
4: Bienvenido, Pablo. ¿Qué tipo de zanja hace? ¿No aclaró?
0: Escuchame. Hace falta. Si hace falta, yo les explico. Si no quieren una explicación, pueden ver la foto en el estado de WhatsApp de la radio y ahí se ve claramente que Pablo es un gran zanjero. No solo él, los que están con él. No, muy bien.
4: Yo te lo puedo explicar más o menos lo que es un zanjero.
0: Ajá.
4: Depende del rubro, porque sí. Hay zanjeros que hacen
0: para
4: gas, zanjeros que hacen tritubo para pasar cable.
0: Ajá.
4: Zanjero de desagüe.
0: Ajá.
4: Por lo general nosotros en nuestro rubro tenemos los zanjeros que pasan tritubo para pasar fibra o coaxil.
0: Muy bien. Qué bien explicado, Gracias, Nicolás. No sabemos qué clase de zanjero es Pablo. Por lo que se ve en la foto, una zanja grande.
5: Ya, si hay alguien que sabe zanjear acá, soy yo, Alberto. Hay cositas, me consultás.
0: Sí, en realidad lo que quisiera saber... yo no. La que quiere saber es Paula.
3: Hola, Pablo, bienvenido. ¿Cómo te va? No entendí lo de zanjero.
0: No entendió.
3: No entendí.
0: Sí, ¿Me entendió? Paula, no te rías.
6: ¿Qué hace, Albert? ¿Cómo andás?
0: Bien, vos.
6: Tema zanjero.
0: Sí.
6: ¿Hace con las botitas puestas o a pata pelada?
0: Es una buena pregunta, Gabriel. Está muy bien. Son preguntas de gente entendida.
7: Primero, para zanjear necesitas una herramienta contundente.
0: Exacto.
7: Una herramienta que te permita el zanjeo.
0: Exacto, es verdad. Por lo que se ve en la foto, Pablo tiene esa herramienta. Sí.
7: El calzado no es importante.
0: No es importante.
7: Por lo general, uno después de un rato, o al principio, se lo puede retirar.
0: Exacto, al calzado. no así las medias. Dice Alejandro.
8: Paula, no te rías.
7: Alberto, decile a Paula que le pida presupuesto, ¿eh? Y que vaya a la casa y que le tantee.
0: Ahí está. Está bien. Muy bien, Alejandro. Me parece muy bien eso. Porque tampoco es de andar la cosa explicando cómo es el tipo de zanjeo gratis. Me parece muy bien. Hay que valorar el trabajo del otro.
7: Ese es un tema que ya hablamos en otra oportunidad.
0: ¿Cuál?
7: Para mí las medias se las tienen que sacar.
0: Exacto.
7: ¿A Paula necesita que la zanjen?
0: Sí. No.
7: Porque ¿cómo tiene la zanja, Paula?
0: No,
7: ¿qué pasó?
0: Para. A ver.
9: Eso es cloaca. Es zanjeo de cloaca.
0: Ahí está. Zanjeo de cloaca.
7: No es lo mismo zanjeo que rezanjeo.
0: Es verdad, son dos cosas distintas.
9: Ahora pude ver la foto porque estoy manejando.
0: Exacto, está muy bien. Zanjeo de cloaca. Rubén.
10: Arranca, Alberto.
0: Sí, buenos, ¿qué tal? Amigos. ¿Cómo andás, querido? Bien.
10: Buena semana.
0: Gracias igual, maestro.
10: Lindo rubro, limpiar zanja, qué grande.
0: Mirá, lindo rubro.
10: Qué lindo que es la zanja.
0: Sí, sí, mirá.
10: Bienvenido a los zanjeros.
0: Exacto.
10: Pablo.
0: Sí, sí, Pablo.
10: Qué gran loquero, ¿eh? Bueno.
0: Para un poquito.
10: Estamos viendo, amigos.
0: Gracias. Gracias, gracias, gracias igual. Bernardo.
11: Hola, buenas tardes, Alberto.
0: ¿Qué tal?
11: Buena semana.
0: ¿Cómo anda, maestro?
11: Bueno, empezamos bien la semana.
0: Sí, claro.
11: El tema de la zanja.
0: Es verdad.
11: Yo creo que hay que ver cómo está la zanja primero.
0: Sí, exacto.
11: Si es muy grande o,
0: sí, sí, sí,
11: o es muy chica.
0: Sí, sí,
11: así,
0: sí.
11: Si
0: sí,
11: está
0: sí,
11: para de punta.
0: Exacto.
11: O para ancho.
0: Exacto, muy bien. Ahí está. Qué bien explicado por Bernardo.
7: A ver, zanjeo se tiene que hacer de muchas personas. Por eso yo mucho no me estoy dedicando.
0: Sí, ya, sí, sí, sí. Ya no.
7: Necesitas varias personas. No sé si.
0: Sí, sí, sí. Sí,
7: Paula, ¿eh? Permitirá a varias personas que le zanjeen.
0: No, no sabemos. Ella quería saber, nada más. Sí, sí, sí. Ella. Escucha. Ella quería saber. Solamente quería saber. No sabemos si necesita o no. Pero ahora, tal vez. Ahora que estoy escuchando.
12: Bueno, gracias por aclarar, pero no, yo quería saber de qué se trataba, pero no necesito. ¿Justo ahora de eso?
0: Sí.
12: No necesito.
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0: denle la bienvenida a nuestro amigo Pablo de Mar del Plata. A partir de ahora conocido por nosotros como Pablo Sanjero.
1: Albert, querido, buenas tardes para todos.
0: ¿Qué tal?
1: Bueno, Pablito, bienvenido.
0: Sí.
1: Hizo acordar, vos sabés que en una época,
0: de manera de sanjear,
1: 25 años tenía.
0: ¡Epa!
1: No había terreno que se me resista.
0: No, claro.
1: Con
0: claro.
1: Una pala de punta y un pico importante.
0: Sí, mirá.
1: Uy, se habré hecho zanja.
0: Mirá vos, claro. Porque la edad justa, ¿no? Con la energía. Claro, sí. Me imagino, ¿no? Mucha fuerza de brazos también, ¿no? Por suerte tenías la espalda bien en ese tiempo, Joselo. Tato querido.
2: Buenas tardes, Albert. Espectacular día.
0: Sí.
2: La radio genial.
0: Vamos, maestro.
2: Mi aporte sería que con una buena pala de punta.
0: Sí, sí, sí.
2: Se puede hacer milagros.
0: Sí, sí. claro, ¿no? Sí, sí, sí. ¿Cuántos recuerdos?
2: Sigo igual.
0: Ah, mirá qué bien, ¿eh? Bueno, muy bien. Te digo, todos los que hacen alarde a esta situación, Pablo Sanjero, en Mar del Plata, está anotando, ¿eh? Está anotando nombre, porque por ahí necesita, Pablo, algún día, ¿no? Dice, Joselo de Mar del Plata tiene experiencia. Perfecto, lo anotó. Ahí tiene un cuadernito, sí. Los va anotando. Después hay que hacer una evaluación en campo, ¿no? De esto. Porque a veces mucho biribiri y después en el campo, la cosa, ¿no? En el terreno, quiero decir. No, que me duele. ¿No? Sí. Son cosas que... Trabajos arduos. Lo saludamos a nuestro amigo Claudio. ¿Qué pasa, Claudio? Nuestro oyente mejor promedio. Albert, querido, buen lunes para todos. Por acá sigo sin agua. ¿Cómo puede ser? Anoche a las 11 de la noche. Anoche, 11 de la noche. Lavada con baldes y agua fría. Divino, ¿no? Me cagué tanto de frío que me terminé acostumbrando. Me acosté y tenía calor. Pobre Claudio. Esto es en la zona de 18 y 62. A los sanjeros que andan trabajando por ahí en 18 y 62, nuestro amigo Claudio está sin agua. Ya hace más de 10 días ya. Sí. No pone qué cosa. Yo, porque puso. Por acá todavía sin agua. Anoche, 11 de la noche, lavada con baldes y agua fría. Divino. Entiendo que de cara, ¿no? Lavada de cara. No quiero preguntar qué se lavó. Justamente. María en Mar del Plata, ¿cómo te va?
3: Hola, buen día, Alberto.
0: ¿Qué tal, querida?
3: Estás?
0: ¿Bien
3: feliz
0: vos?
3: Lunes.
0: Gracias igual.
3: Pregunta.
0: Sí.
3: ¿El sanjeador tiene que ser matriculado o cualquiera puede sanjear?
0: Es una buena pregunta. Pablo, si nos estás escuchando en Mar del Plata, Pablo Sanjero, es una buena pregunta la de María. Está muy bien, María, ¿eh? Me gusta. Tiene razón, porque ella dice, te escuché, Alberto, y cuando dijiste, hay mucho... Y claro, hay que diferenciar entre un sanjero matriculado y otro que no está matriculado. Tiene razón, está muy bien, ¿eh? ¿Qué haces, Ale?
4: Hola, Albert, querido, ¿cómo andás?
0: Bien, ¿vos?
4: Vos sabés que yo en su momento también hacía zanja. Pero nada, dos o tres veces me ha pasado de sacar los pies y la pala llena de barro.
0: Sí.
4: Y dije, no es mi fuerte.
0: Claro, no es tu fuerte, exacto. Hay algunos que prueban y después dicen, no, la verdad que no es lo mío. Sí. Si alguien quiere saber lo que se lavó Claudio ayer con baldes y agua fría en la zona de 1862, tengo el detalle completo, no lo voy a leer. Pero pará, 1, 2, 3, 4, 5, 6. 8 cosas se lavó. Saquen ustedes su conclusión. A ver. Conté mal, me parece. 1, 2, 3, 4, 5, 6. 9. Piensen ustedes, ¿qué 9 cosas se puede lavar una persona a 11 de la noche que no tiene agua hace más de 10 días con balde y agua fría? Exacto. Tampoco tiene gas. O sea, agua fría, fría. Estaba linda la noche, ¿no? Linda la noche, ¿eh? Estamos esperando la respuesta de Pablo Sanjero Mar del Plata, que está trabajando, por supuesto, junto con todos los otros muchachos ahí. María está muy interesada. Aparentemente María tiene algún trabajo que realizar, ¿no? ¿Quieres saber? Para saber diferenciar, exacto. Para saber diferenciar, hay algunos que no tienen matrícula y hacen muy bien la zanja, y hay otros que son matriculados y, viste, te quedas con esa cosita de, mira, matriculado, recibido, con carnet, todo, y a veces no hace bien el trabajo. Aquí estamos. Ustedes nos pueden enviar sus mensajes, notas de voz, fotos y video, por supuesto. Agenden el número de la radio, 221-679-6621. Allí nos escriben, nos envían sus mensajes.
3: Sí, también quisiera saber si la zanja va por adelante o por atrás.
0: ¿De qué?
3: ¿De dónde? De la casa.
0: ¿Eh? Ah,

0: Depende, María. Claro. Sí, depende.
1: Hola, buenas. ¿Qué tal? Albert, ¿cómo vas? Claro, yo prendiendo la radio, sí, lo primero que escucho es zanja. ¿Qué pasó con la zanja? ¿Qué pasa con la zanja?
0: Tenemos que darle la bienvenida a nuestro amigo Pablo Zanjero. Es su nuevo apellido. Él tiene otro apellido. Pero para nosotros, a partir de ahora, será Pablo Zanjero, con Z y J. Está trabajando allí con los muchachos en Mar del Plata. Ya compartimos las fotos en el estado de WhatsApp de la radio.
1: Ah, la zanja trasera, Alberto, es otro tema, es otra logística.
0: Exacto, muy bien, gracias, Chino. Es otra logística.
1: Ahí donde está, te embarra todo.

0: viste que uno no lo tiene presente. Hasta que aparece alguien y dice, no, yo soy zanjero, como nuestro amigo Pablo. Y a partir de ahí uno dice, vos sabés que necesito. Viste que a veces no te das cuenta, hasta que lo dice otro y vos decís, tenés razón. Hace rato que lo tengo que llamar. Y es lo que le pasó a Vani. Vani se quedó, dijo, ah, siempre se aprende algo nuevo, Alberto. Y sí, obvio. Este es el mejor programa cultural que tiene la radio de esta hora de la tarde, de lunes a viernes. Pablo debe tener re claro lo del muerto, ¿eh? ¡Ah! Ah, está muy bien. Prepárense, porque a la vuelta de la pausa se vienen los tips que preparó Vani para un buen zanjeo.
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0: ¿Cómo que eso ya, ya son las 3 menos 20 de la tarde? Recién vine. Hoy, a los que se suman en estos momentos a la radio, le estamos dando la bienvenida a nuestro amigo Pablo en Mar del Plata, Sanjero él. No pensás en la zanja hasta que aparece alguien y dice. Entonces ahí, viste, es como que, uy, necesito. Uy, no lo hice. Uy, tengo que hacerlo. Y muchos tienen problemas.
1: Alberto, ¿qué le pasó con la zanja de Paulita?
0: No sabemos si la zanja de Paulita tiene problemas o no. Lo que sí sabemos es que Bani pensó más con este frío.
2: Entre el muerto, la mojada. Y verificar el fondo, voy a necesitar un zanjero, me parece.
0: Porque esos son los tips para un buen zanjeo. El muerto de tierra. Cuando saques la tierra, no la dejes pegada al borde, es importante. Deja al menos 60 centímetros de distancia entre el borde de la zanja y la montaña de tierra para evitar que el propio peso haga que las paredes se desmoronen, por supuesto. Esto Pablo lo sabe. Pero vos que no sabes de zanja, presta atención. Porque te vamos a contar 3 tips para un buen zanjeo. El primero, el muerto de tierra. Cuando saques la tierra, no la dejes pegada al borde. Fundamental. Por lo menos, si podés, ¿no? Si podés, 60 centímetros de distancia entre el borde y la montaña de tierra para evitar que el propio peso haga que las paredes se desmoronen. Es importante tener estos datos siempre presentes. Por si lo hace uno o por si lo hace otro.
3: Acá nadie puede discutir eso. La zanja trasera se embarra. Se embarra todo. Salvo que. Por eso. Yo trabajo. Es otra logística.
0: Para un poquito.
3: Por eso muy bien vale la aclaración. Sí. No es lo mismo la zanja de enfrente que la zanja trasera.
0: Exacto.
3: Está muy bien la pregunta. Está muy bien hecho.
0: Está muy bien hecha la pregunta, María. Felicitaciones.
4: No es lo mismo un zanjero experimentado que experimentar con una zanja.
0: Es verdad. Vos sabés, Rodrigo, que cuando tenés razón. Escuchen ustedes, aprecien el pensamiento de Rodrigo.
4: No es lo mismo un zanjero experimentado que experimentar con una zanja.
0: Es correcto, me parece muy bien el pensamiento.

Maxi en Resistencia, Chaco. Qué manera de llover, Maxi, ¿no? Por suerte, hoy está nublado. Dejó de llover en Resistencia, Chaco. Complicado debe ser, ¿no? Cuando llueve, ¿se hace zanja o no? Para mí no. Y no podés trabajar abajo del agua. No, no sabemos. Le vamos a preguntar a nuestro amigo Maxi en Resistencia, Chaco, si él alguna vez en su vida hizo zanja un día de lluvia. Tal vez sí, tal vez no. Tal vez algún amigo.

0: Tiene razón, Bani, me dice Alberto. Antes de que te responda Maxi en Resistencia Chaco, mira mi segundo tip, y tiene que ver con esto claramente. Si la tierra está muy seca y dura, cosa que no sucede en Resistencia Chaco, podés mojarla un poco la noche anterior, mirá, para que el pico entre más fácil. Pero ojo, no lo hagas en un barrial, tienes razón. Mejor un poco. Maxi tiene muchos días de lluvia en su vida, ¿verdad? Hice zanjas, Alberto. Muy lindas, por supuesto. Exacto, Maxi es de las personas que sabe apreciar la belleza en lo simple. Por ejemplo, en una zanja. Maxi te hace la zanja, se para, la mira y dice, linda la zanja, Porque hay zanjas lindas y otras que te salen más o menos.
1: Vale, es que no trabajar, viste, bajo la lluvia. Lo único que la humedad luego te facilita mucho la penetración.
0: Exacto. De la paca o de la para o el pico, en este caso, ¿no? Está muy bien. Está muy bien. Le damos la bienvenida a Trinity.
2: Es tu cumple, Tenenbaum. ¿Eh? Me está jodiendo.
0: No, no es mi cumpleaños hoy. No, no. No sé por qué pensó que era mi cumple. María. ¿Qué pasó?
2: Eso quería saber. La profundidad.
0: Sí.
2: ¿Es estándar del zanjero?
0: Sí.
2: ¿O él lo ve a su criterio?
0: Está bien.
2: Explícame eso, por favor, porque yo necesito que me zanjeen.
0: Para un poquito. Vamos por partes. Por favor, se lo pido. María, Mar del Plata.
2: Eso quería saber. La profundidad. ¿Es estándar del zanjero?
0: Sí.
2: ¿O él lo ve a su criterio?
0: Exacto.
2: Explícame eso, por favor, porque yo necesito que me zanjeen.
0: Para. Acá entra el tercer tip que me pasó Vanina. Tips para un buen zanjeo. Ya contamos, son tres los tips. El muerto de tierra. Cuando saques la tierra, no la dejes pegada al borde. Deja al menos 60 centímetros de distancia entre el borde de la zanja y la montaña de tierra para evitar que el propio peso haga que las paredes se desmoronen. Agrego yo, si se puede. El segundo punto tenía que ver con nuestro amigo Maxi en Resistencia Chaco. Después de muchos días de lluvia, no sabemos si se puede hacer zanja o si él, en su vida de joven, había hecho muchas zanjas. Acá es importante la humedad. Si la tierra está muy seca y dura, podés mojarla un poco la noche anterior para que el pico entre más fácil. Cuando se refiere a la noche, es a la noche temprano, 8 de la noche, por ejemplo, o a la noche tarde, 11. Por ejemplo, ¿no? Y el tercer tip tiene que ver con esto, con la nivelación. Siempre verifica el fondo con un nivel, especialmente si es para desagües, donde necesitas una pequeña pendiente para que el agua corra, ¿no? Ahí está, muchas gracias, ¿eh? Me parece que hemos podido evacuar todas las dudas.
1: Y está bien húmedo, yo te puedo asegurar que el método o la herramienta que utilices para perforar excavar,
0: exacto,
1: siempre va a ser muy buen trabajo.
0: Exacto.
1: Nina, con tantos tips que está dando y tan buenos, debe haber hecho algún máster,
0: ¿no?
1: O sea, de la licenciatura.
0: Exacto, no, un posgrado tiene. Cookie maestro.
3: Hay que rezarle a los santos de la zanja, ¿eh? San Javier y San Judas.

0: aquí estamos en la tarde de la radio. Los saludamos a Cookie en Mar del Plata. Y también los saludamos a nuestro amigo El Indio en Bahía Blanca. 19.4 la temperatura en Bahía Blanca a esta hora de la tarde. El Indio no solo tiene una especialidad, tiene varias. Pero acá él dice que sabe, pero además se ofrece para otra cosa. Escucha, escucha, escucha.
1: Hola, Alberto, querido. Buen lunes. ¿Cómo anda la vagancia? ¿Todo bien? Che, Alberto, tanto que están hablando en la zanja, si quieren yo les hago el hoyo. No hay ningún problema.
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0: 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Con cielo ligeramente nublado, 20 grados 5 décimas. 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

Me acabo de enterar que mi cumpleaños cae un día domingo. Este año. Me acabo de enterar porque me encontré con esta noticia. Solid Groups, la fiesta más icónica de Ibiza, llega a Buenos Aires el 21 de noviembre. Así que agenden esta fecha. Solid Groove, la fiesta más icónica de Ibiza, llega a Buenos Aires el próximo 21 de noviembre. Hoy temprano recibimos el mensaje de Pablo, que nos escucha en Mar del Plata. Y Pablo será conocido por ustedes y por nosotros como Pablo el Zanjero, porque es a lo que se dedica, zanjas. Y como este es el mejor programa cultural que tiene la radio a esta hora de la tarde, de lunes a viernes, entre los oyentes, nosotros tenemos gente muy destacada. Gente de las letras. En coincidencia con la Feria del Libro, nuestro amigo Claudio Giola escribió un cuento corto referido a esto. Me dice: Alberto, ya que Pablo se ha sumado a la radio, especialista en zanjas, te comparto el cuento que escribí hace un tiempo atrás. Le digo: qué bien, es un cuento corto. Sí, sí, me dice, ahí te lo comparto. Y el cuento dice así. Es un cuento corto. El sol pegaba fuerte en la obra y don Manuel, el capataz de más experiencia, miraba con el ojo crítico el terreno. Sabía que para que todo fluyera bien, lo primero era ocuparse de la zanja. ¡Hay que abrirla con ganas, muchachos!, decía, mientras se secaba el sudor. Si no es profunda y bien ancha, nada de lo que metamos va a encajar como Dios manda. Se acercó a la orilla, evaluando la humedad de la tierra. Estaba blandita, en su punto, como a él le gustaba para trabajar sin tanta resistencia. Agarró la pala con firmeza, la acomodó en la apertura y la empujó con fuerza controlada. ¿Vio, don Manuel?, le dijo el aprendiz agitado. Cuesta al principio, pero una vez que entra, la herramienta se desliza sola. Es cuestión de ritmo, hijo, respondió el viejo con una sonrisa pícara. A la zanja hay que conocerle las curvas. Si te apurás, la desbordás. Si vas muy lento, se te seca el barro. El secreto es mantenerla siempre bien lubricada por la lluvia o por la manguera, para que lo que tenga que entrar llegue hasta el fondo sin quejarse. Al final del día, la zanja estaba ahí, abierta, oscura y lista para recibir el caño maestro. Manuel la miró con orgullo, sabiendo que aunque terminara con la espalda molida, no había placer más grande que ver una zanja bien aprovechada.

0: está sonando esto. Lo tengo en el auto a pleno. No, no, no. Está zarpado.
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0: ¡Hola, Trinity!
1: Es que nuestro Albert Tenenbaum es el mejor de todos.
0: ¿Qué pasó?
1: Mejor locutor, mejor DJ, mejor entretenimiento.
0: Sí, sí, sí.
1: Mejor
0: sí,
1: todo.
0: Sí, sí, sí.
1: Todo. ¿Eh? Es un que todo. ¿Eh? Un todín. ¿Eh?
2: ¿Qué pasa cuando te perdés en la zanja, gordo?
0: Es una buena pregunta.
2: Que te baila la zanja. Sí, ay, no, qué feo, amigo.
0: Sí, sí,
2: no,
0: qué, no, feo, no. Qué feo.
2: ¿Tiene presentismo, gordo?
0: Sí, sí, sí, sí, sí, sí. Nico, querido.
3: ¿Qué es eso, Alberto? Mirá cómo suena. Dale.
0: Dale. Está tremendo. Hola, bombita.
3: Buen día, buen día. Buen comienzo de semana para vos, Albert, y para toda la audiencia.
0: ¿Cómo anda, maestro?
3: Qué bien, qué bien. No me podía mandar el audio antes, pero qué bien que está sonando.
0: Tremendo, lunes,
3: Me llevó hasta el viernes. Pero
0: vamos, obvio.
3: Así me llevó hasta el viernes.
0: Obvio. Acá siempre es viernes. Sí, todos los días.
3: Y hablando de viernes, adivina quién cumple años el viernes.
0: ¿Quién?
3: Papá.
0: ¿Quién?
3: El 8 de mayo.
0: Decilo.
3: Pero claro que sí.
0: Sí.
3: ¿Quién cumple el viernes?
0: Sí, exacto.
3: ¿Quién les habla?
0: Exacto, ¿quién les habla? No, yo, Bombita. Bombita, ¿qué vas a hacer el viernes? Me imagino que ya tenés todo preparado. Te vas a juntar con familiares, con amigos. Una linda cena. Mucho brindis, por supuesto. Principio de mes, o sea que la mesa va a estar súper rociada. No, muy bien, ¿eh? Qué lindo. Qué lindo cumplir años. Me imagino que habrá torta. Sí. Te van a cantar el feliz cumpleaños. Y vas a tener que soplar la velita.
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0: Aquí estamos en la ciudad de La Plata, 19.6 en la temperatura a esta hora de la tarde. En Mar del Plata, 20 grados 6 décimas. Allí en Acantilados está nuestro amigo Mariano.
1: Albert, ¿todo bien? ¿Cómo va eso?
0: ¿Qué tal?
1: Buena semana, acá estamos con Fede, un amigo buscando unos materiales.
0: Perfecto.
1: Nada, bienvenido al compañero ahí de Mar del Plata.
0: Exacto, Pablo.
1: Yo tengo uno que... ¿Eh? Cuando voy al campo, armar invernaderos, lo suelo llamar para que me haga las zanjas y para que haga los pozos.
0: Ahí está.
1: Y él se hace llamar el hombre topo.
0: El hombre topo.
1: El mejor zanjero del planeta.
0: Mirá vos. El hombre topo, el mejor zanjero del problema. Del problema. Hay muchos tipos de zanjeros. Algunos buenos y otros más o menos.
2: Yo quiero que se sepa, Alberto, la diferencia, ¿no? Entre zanjeros, que si se embarra, siguen laburando.
0: Exacto.
2: Y otros, el que queda quieto.
0: Y sí, no le gusta.
2: El buen zanjero, el que sigue.
0: Sí, exacto.
2: Que sigue, acomodé lugar.
0: Acomodé lugar.
2: Ah, el hollador, Alberto.
0: Sí.
2: Está bien, es una zanja vertical.
0: Exacto.
2: Para aquel que no entiende.
0: Exacto, sí, señor.
2: Ahí no se trabaja más la profundidad.
0: Sí.
2: La profundidad y el diámetro.
0: El diámetro, exacto.
2: Y un hoyo no deja de ser redondo.
0: Exacto, muy bien. Qué bien, me gusta cómo estás hoy. Todo el conocimiento que abarca esa cabecita. Está muy bien esto que dice. Por favor, escuchen con atención y graben en sus memorias.
2: El un hoyo no deja de ser redondo.
0: Exacto. No hay un hoyo cuadrado. El hoyo es redondo. Muy bien, me gusta, ¿eh? Son cosas obvias, pero mucha gente no lo sabe. Mucha gente se olvida.
2: Son oficios muy nobles, Alberto.
0: Sí.
2: Cuando uno se retira de esa labor, está bueno escuchar. Qué lindo me hiciste el hoyo.
0: Por ejemplo.
2: Qué lindo me hiciste la zanja.
0: Claro, exacto. Un recuerdo, ¿no? Recuerdo. Porque a veces las cosas quedan bien. Y otras veces no.
3: Hola.
2: ¿Cómo vas, Albertito?
0: Cristian, querido.
2: Rompe hoyo.
0: ¿Eh?
2: No sé si será lo mismo, pero
0: ¿qué
2: bueno.
0: ¿Qué cosa? ¿Quién?
2: Capaz que tiene algo que ver también.
0: ¿Qué cosa?

0: Dicen Trinity.
1: Necesito hacer unas zanjas, negro.
2: ¿Eh? El mejor zanjero del programa.
0: ¿Qué? ¿Qué cosa? ¿Qué
1: es eso? Yo son los cueveros. Tipo radio al cuadrado sobre dos.
0: Exacto.
1: Ay, ¿cuál de las dos cabezas, gordo, abarca?
0: No, todos.
1: No, está mal. Hay hoyos cuadrados, gordo.
0: ¿A dónde hay un hoyo cuadrado? Ya trae una foto. Yo, está bien. Donde veas un hoyo cuadrado, trae la foto. Acá nosotros no conocemos hoyos cuadrados. Si en Mar del Plata hacen el hoyo cuadrado, es un problema de Mar del Plata.
1: De la tierra, bueno, espera que busco, ¿vos?
0: Sí, tenés que buscar.
1: Ya te busco.
0: Sí, buscalo yo.
1: Saco una foto,
0: sí,
1: olvidate.
0: Sí, obvio.
3: Nosotros no conocemos
0: hoyos
3: cuadrados.
1: Ustedes porque no son amplios.
0: Exacto. No somos amplios. ¿A dónde viste un hoyo cuadrado?
4: Yo te puedo zanjear, Trinity. Soy un experto en eso.
0: ¡No, pará!
5: Ya sé, Albertito. Preguntale al chino que creo que lo tiene cuadrado el hoyo.
0: ¡No, no, no!
1: La mina está buscando.
0: ¡Busca, busca!
1: Y porque hay algunos que están hechos mierda, negro.
0: Pero ponete a buscar. A ver, ¿cómo encontrás un hoyo cuadrado? Acá te quiero ver. A ver si es tan fácil.
6: Y romboidiales también.
0: ¿Eh?
6: Y romboidiales también.
0: ¿A dónde viste un romboidal?
5: ¿Rombo qué?
0: ¿A dónde lo viste?
7: Creo que esta gente tiene problemas mentales, Albertito. Creo que esta gente tiene problemas mentales, Albertito.
8: Se ve que se conocen bastante el hoyo.

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0: hoyos redondos, hoyos cuadrados, hoyos romboidales. Ahora este, a este sí que no lo escuchaste nunca.
1: Alberto, yo vi uno ovalado, grandote, parecía una almeja.
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0: 4 de la tarde, 9 minutos. Vamos a hablar de celulares porque todos queremos, todos necesitamos, todos tenemos uno, lo miramos, lo queremos, nos ha acompañado varias veces, se ha caído varias veces y lo hemos reparado, pero llega un momento en donde decimos, necesitamos hablar con Luisina. Necesitamos hablar con celulares, Mateo, a ver qué nos puede decir. Hola, Luisina.
1: Hola, ¿qué tal? ¿Cómo están? Un gusto.
0: Bueno.
1: Muchas gracias por tenerme con ustedes hoy.
0: Bueno, ¿cómo estás?
1: Muy bien, muy bien, muy emocionada, muy contenta por poder contar un poco mi historia de Mateo Celulares y dar algunas recomendaciones también.
0: Es buenísimo. Esto te pasa. Llega, ¿no? Uno que tiene su celular, que se ha caído, que se rompió, llega y dice, bueno, necesito cambiarlo, ¿no? ¿Pasa esto?
1: Sí, sí, pasa un montón. Generalmente la gente lo que busca mucho actualmente es el plan canje, lo que se llama el plan canje.
0: ¿Ah, sí?
1: Te traen su celular y ellos te lo dan como forma de pago y quieren un celular nuevo o... Por ejemplo, en iPhone, en Apple, se usa mucho los celulares usados con una batería del 80% para arriba, más o menos, que es una batería que se considera buena. Ya el 80% para abajo ya es malo porque la tenés que cambiar. Y bueno, mucha gente viene buscando iPhone porque dicen, yo quiero tener un iPhone porque nunca tuve un iPhone. Y compran usados, que están la mitad de precio de uno nuevo, que te sale mucho más caro. Y bueno, yo me dedico a eso, a con mi proveedor, bueno, distribuir los iPhone usados con batería de más del 80%. Y bueno, por ahí vienen con un Xiaomi, un Samsung, un, no sé, un Moto G, me trajeron el otro día también. Y vienen con eso, que son celulares buenos también, pero la gente ahora busca iPhone, es como que está de moda el iPhone.
0: Ok, bueno, ya vamos a estar hablando de esto. Con Luisina vamos a estar hablando semana a semana, porque ahora hay muchos celulares, hay para todos los tipos de bolsillo y también de las prestaciones. Porque seguramente te debe haber pasado en todo este tiempo celulares que son más específicos para una cosa, algunos que traen un mejor sonido, otros una mejor cámara, otros más memoria. Hay muchas cosas como para ir aprendiendo y conociendo de los celulares. Hay algunos que son muy grandes en su tamaño y hay otros que no. Bueno, de todo eso vamos a ir hablando con Luisina semana a semana, pero me gustaría, antes de ir a la comparación de Samsung y iPhone, que es uno de los temas que tenemos en el día de hoy, es cómo comenzaste vos en este mundo de los celulares.
1: Bueno, yo con Mateo Celulares en realidad empezó más que nada como un emprendimiento para crecer y poder llegar a mucha gente y tener muchos clientes, no tanto como para hacer ganancia, digamos, no tanto como para tomarlo como un trabajo o un sueldo fijo, porque yo tengo mi trabajo, pero sino como esas ganas de tener algo propio y desarrollarlo y crecer en eso. Por eso yo siempre digo, yo no le saco mucha ganancia a lo que vendo, porque más que nada trato de que el cliente siempre se vaya contento con lo que gastó y no preocupado por decir, bueno, tengo un celular bueno, pero me gasté todo lo del mes, digamos.
0: Claro.
1: Entonces, yo trato siempre de que se vayan con el mejor precio. Yo no les saco mucha ganancia, pero sí voy juntando gente que son clientes fieles, que vuelven por ahí con un familiar, claro, con un amigo. Y la verdad que eso es lo que me llena a mí, ir creciendo en ese sentido y no voy tanto por lo que es la ganancia. Así que Mateo empezó como eso, como algo propio para ir desarrollando. Y bueno, y Mateo, por el nombre de mi primer perro que tuve.
0: ¡Mirá!
1: En su momento, sí. Así que, y bueno, es un nombre importante también para mi mamá. Así que bueno, se me ocurrió empezar con ese nombre para el emprendimiento, digamos.
0: Mirá qué lindo. Bueno, ahí está presente Mateo, todos los días con vos.
1: Todos los días está presente, todos los días, y también es como, bueno, que estoy creciendo en esto del negocio, me está yendo mejor. El primer mes fue para nada, o sea, desmotivada totalmente porque no había venta, pero era el primer mes, claro, o sea, yo después me fui adentrando en lo que es los proveedores, los precios, y ahí fue cuando fui como tomando un poquito más de fe, y bueno, llegué hasta donde estoy ahora, que sé que todavía me falta un montón, pero avancé un montón desde eso, y siento que bueno, también es como ahí Mateo acompañándome en
0: qué bueno
1: también.
0: Bueno, te va al lado tuyo, ¿eh? Qué lindo esto que contás. Que exactamente, qué lindo esto que contás, porque seguramente hay otras personas que están escuchando y siempre hay estos primeros momentos, como pasa también con los celulares, ¿no? Que uno por ahí, en un principio, compra el celular que puede y a medida va mejorando con otros, con otras opciones. Vos pusiste en uno de los temas que íbamos a hablar en el día de hoy, en la comparación entre Samsung y iPhone, moda, funcionalidad y precio. ¿Podemos hablar de eso?
1: Sí, la verdad que yo estuve, es un tema que hablo mucho con mis amigos, que siempre estamos comparando, viste, por ahí.
0: Totalmente.
1: Hay algunos que tienen iPhone, otros que tienen Samsung, yo tengo Samsung. Uh-huh. Fui de iPhone en un momento, pero después me quedé con Samsung.
0: Sí.
1: Lo que se habla mucho es que el iPhone ahora está de moda por lo que representa, más que nada.
0: Okay.
1: Como que representa que el iPhone representa como que por ahí tenés un estatus como de más plata, digamos, por ejemplo. Entonces todos quieren tener iPhone porque todos quieren tener como esa apariencia, digamos.
0: Sí.
1: No digo que sea una marca ni nada malo con Apple, la verdad que tienen unos equipos fantásticos, pero la mayoría de gente que tiene iPhone hoy en día son iPhone usados, que los compran usados porque es el precio más accesible. Uh-huh. Porque después nuevos se te va, la verdad, muy caro. Uh-huh. Y usado, la única diferencia que cambia es la batería, el rendimiento viene con 100%, por ahí usado lo compras con un 85%, 90%, por ahí la batería te dura un poco menos, pero la gente está contenta porque se llevan un iPhone que está impecable y es lo que ellos quieren y les va a rendir bien para lo que ellos quieren, digamos.
0: Totalmente.
1: Pero tiene muchos equipos porque Apple también vende como un estilo de vida, por decirlo de alguna forma.
0: Uh-huh.
1: Es como un conjunto de cosas que vende todos los años, hacen mucha propaganda para el celular que van a sacar.
0: Uh-huh.
1: Y vende un estilo de vida, digo esto porque vende también relojes, vende auriculares,
0: claro,
1: vende todo, la computadora, la tablet, todo lo que tiene que ver con todo lo que es el mundo tecnológico, Apple lo tiene. Entonces vende como su estilo de vida a través de la marca, ¿no? Digamos.
0: Uh-huh.
1: Y bueno, eso digamos hace que por ahí en el ecosistema también de lo que es iOS, que es el procesador que tiene Apple, todo se conecta más fácil, los auriculares, cualquier cosa que quieras conectar inalámbricamente se conecta todo mucho más fácil con Apple.
0: Uh-huh.
1: Esos son los beneficios que tiene Apple, digamos.
0: Uh-huh.
1: Los más, ponele, notorios. Estéticamente, bueno, eso ya va a depender de uno. Hay gente que dice que los Samsung son más lindos, hay gente que dice que los iPhone son más lindos.
0: Sí.
1: Eso depende totalmente del gusto de uno, ¿no? Lo que tiene Samsung es que no está a la moda, no está a la moda. Hay gente que siempre hubo gente que fue del team Samsung, digamos.
0: Sí, sí, sí.
1: Pero lo que tiene Samsung es que tiene equipos nuevos a muy buenos precios.
0: Okay.
1: Que eso no lo tiene iPhone. iPhone podés conseguir un equipo muy bueno, pero los precios son muy altos con el equipo sellado nuevo.
0: Uh-huh.
1: En Samsung, con 200.000 pesos, 250.000 pesos, ya podés conseguir un celular sellado de fábrica nuevo.
0: Okay.
1: Que después vamos a hablar de ese celular.
0: Sí, claro.
1: Pero ya podés conseguir con mucha menos plata un teléfono completamente nuevo, que sí, hay gente que no le gusta lo usado y busca lo nuevo, entonces se va por Samsung.
0: Uh-huh.
1: Después también tienen colores mucho más vivos Samsung que iPhone. La batería, lo que te hablaba de la batería de iPhone, que de 100% va bajando con los meses, la batería de Samsung dura muchísimo más.
0: Okay.
1: Obviamente va a haber gente que va a decir, no, pero a mí me duró 5 meses. Es depende cómo también lo trates y cómo lo uses y el cuidado que le des, ¿no?
0: Uh-huh.
1: Pero también Samsung tiene más variedad en lo que es modelo. Tiene por ahí el modelo más simple y también el modelo como más avanzado, digamos.
0: Uh-huh.
1: Y iPhone por ahí ya desde el 10 para abajo ya como que no funcionan muy bien. O directamente ya la gente ni los usa porque
0: ni los
1: no...
0: usa.
1: están fuera totalmente ya. Uh-huh. Y del 11 para arriba están buenos, pero por ahí ya son más avanzados. Ponele, no sé, tu abuelo, si se quiere comprar un celular, por ahí no va a ir por un iPhone 11, va a ir por un celular barato de 200.000 pesos, 250.000 pesos, que le dé las funciones básicas, digamos, ¿no? Y bueno, y Samsung, cada vez más creadores de contenido lo están usando, que antes los creadores de contenido solo usaban iPhone.
0: Sí.
1: Y ahora también usan Samsung bastante.
0: Bien.
1: Así que bueno, esos son los puntos importantes, digamos, más o menos, entre iPhone y Samsung.
0: Bien, y dijiste algo muy importante por ahí, que la gente se engancha con esto. Recomendaciones esto en cuanto a un costo bajo y a una buena utilidad y una buena prestación en el teléfono.
1: Sí, la verdad yo personalmente recomiendo, y creo que es algo en lo que se coincide, si vos querés un buen celular y el precio más bajo, porque es el precio más bajo que vas a encontrar para un celular nuevo sellado de cualquier marca, en Samsung es el A06. El A06 viene de 128 GB, 256 GB, y es un celular muy bueno, cumple las funciones básicas, tampoco es que tiene una cámara súper así fotogénica, pero cumple con lo básico y sale entre 200.000 y 250.000 pesos.
0: Bien,
1: nuevo,
0: bien.
1: Completamente nuevo. Y en iPhone de bajo presupuesto, el más barato y que sirve para todo, para todas las funciones también básicas, y no tiene una mala cámara ni nada por el estilo, es el iPhone 11, que lo puede encontrar nuevo entre 400.000 y 500.000 pesos, nuevo.
0: Bien.
1: Pero fíjate ya la diferencia entre, es el doble de lo que puede conseguir un Samsung nuevo ya. Uh-huh. Ahí se nota la diferencia de precio.
0: Bárbaro. Y después la otra opción que teníamos era los de gama alta, en este caso también con buen rendimiento y el costo de esos teléfonos.
1: Totalmente, sí. También tenemos el otro extremo, que es la gama alta. Y en la gama alta de Samsung hay varios, porque estuvieron sacando muchos modelos últimamente.
0: Sí.
1: Pero el que yo más recomiendo, digamos, que no es como un precio, porque de Samsung tiene hasta equipos de 3 millones de pesos. Uh-huh. No me voy a ir a los equipos de 3 millones, me voy a ir a un equipo que está alrededor del millón de pesos, más o menos, que es el Galaxy S24,
0: sí,
1: que está alrededor del 1.200.000, y es la gama alta, viene muy completo, o sea, todos los demás modelos, está el Galaxy S24 FE, que son como, viste, que le van agregando cositas, pero este es más o menos lo mismo.
0: Sí.
1: Y eso en Samsung. Y en iPhone, el 15 sería un buen modelo de gama alta, que también está entre 1.000.000, 1.200.000, que es un modelo de gama alta. Obviamente después está el 15 Pro, 16, 16 Pro, 17 y 17 Pro, que fueron los últimos que salieron. Uh-huh. Pero con el 15 ya estarías en la gama alta, y lo mismo con el Galaxy S24, ya estarías en la gama alta, digamos.
0: Bien.
1: No son lo más alto de la gama, pero ya estarías dentro de la gama alta.
0: Perfecto. Estamos hablando con Luisina de Mateo Celulares. Luisina, ¿a dónde te pueden seguir en Instagram? Así te hacen todas las consultas que quieran.
1: Bueno, celulares-mateo es mi Instagram, ahí mismo tienen el enlace a mi WhatsApp por si se quieren comunicar más personalmente, más de forma más, por ahí con más confianza o lo que sea.
0: Sí.
1: Yo estoy todo el día con el celular, porque básicamente trabajo todo el día con la computadora y el celular, así que estoy pendiente de los mensajes todo el tiempo, cualquier, si no, ya sea para recomendación, no para comprar, yo estoy ahí para darle una recomendación también.
0: Buenísimo. Luisina, te mando un beso grande y vamos a estar hablando en las próximas semanas.
1: Dale, me parece perfecto. Voy a sacar una fotito para tener recuerdo de la,
0: sí,
1: primera charla nuestra.
0: Ahí está, sonriamos, ahí está.
1: Genial. Buenísimo. Bueno, nos vemos la próxima semana entonces.
0: Un beso grande, Luisina.
1: Un beso, hasta
0: chau,
1: luego.
0: Chau.
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0: Si todavía no nos tienen agendados entre sus contactos, agéndanos 221-679-6621. No vayan a los estados de WhatsApp de la radio. No.
1: No podía contestar, estaba trabajando. El viernes.
0: Sí.
1: Sí, va a haber tortita.
0: ¿Eh?
1: Una morocha y una colorada. Va a haber torta.
0: Para.
1: No sé todavía qué quilombito va a haber
0: el viernes, pero
1: vamos a haber fiesta.
0: Pero fiestita.
1: Seguro que sí.
0: Sí. El 8 de mayo es el cumpleaños de Bombita. Está organizando todo para que ustedes puedan ir. Hablando de organizar todo, en los estados de WhatsApp de la radio pueden ver distintos tipos de hoyos. Por ejemplo, Fran encontró un hoyo rectangular. Trinity encontró un hoyo húmedo.
2: Como una chocha empantanada, ¿viste?
0: Vanina tiene un hoyo en la cocina, suponemos nosotros que es. Es un hoyo raro, sí. Vaya. Es un hoyo, qué sé yo, no sé qué forma tiene. Y también tenemos a uno que está saliendo del hoyo.
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0: 18.1 la temperatura en la ciudad de La Plata a esta hora de la tarde. La saludamos a Carla, que está yendo a entrenar tomando Fusion.
1: ¿De qué se trata la soya?
0: Mira, es un poco largo de explicar, pero hoy se ha sumado a la radio Pablo. Pablo Sanjero es de Mar del Plata. Pablo de Mar del Plata, Sanjero, hace zanjas. Una cosa llevó a la otra y terminamos en el hoyo estrellado de Bani. Pueden ver la foto del hoyo estrellado en el estado de WhatsApp de la radio. Ya vamos a estar compartiendo el hoyo de Bombita. Es un hoyo borroso. Hay foto y hay video. Te digo, gran logro, ¿eh? No es fácil lograr el hoyo borroso. Bombita lo logró.
2: También tenemos el hoyo colectora.
0: No, para un poquito. Santiago.
3: Albert, igual lo más difícil es hacer el hoyo en uno.
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0: muy bien Dionisio, porque Dionisio manda una foto de un hoyo ideal para esta hora de la tarde. El hoyo de la rosca de Pascua. Está muy bien, ¿eh? Qué bien que se ve. Perfecto, ¿eh? Y son hoyos queribles. Es un hoyo que se deja querer. Santiago.
1: Albert, igual lo más difícil,
0: sí,
1: es hacer el hoyo en uno.
0: No para todos. No para todos.
2: También tenemos el hoyo colectora.
0: No, para un poquito. Hoyo en uno puede ser difícil para algunos, para otros no.
2: Para vos, mi amor, que no tenés práctica.
0: Hay de todo. Sí, sí, sí. Nico, querido.
3: Qué feo que suena el hoyo estrellado.
0: Es verdad.
3: Perdón, Manny.
0: Sí, perdón.
3: Sería como el nudo del globo.
0: Exacto. Está la foto. ¿No me crees? Te vas al estado de WhatsApp de la radio y ahí vas a ver. Ella puso un hoyo raro. Yo lo vi también y dije, qué raro ese hoyo. Y después agrega, Alberto, es un hoyo estrellado.
4: Vos sabés que yo sé hacer muy bien el hoyo.
0: No, no.
4: Así que el que quiera o la que quiera.
0: No, no.
4: Puede contar.
0: Para,
4: conmigo.
0: para. ¿Cómo es este? Te estás ofreciendo así, abiertamente te estás ofreciendo. Mira.
4: Pero no están hablando de quién quiere hacer el hoyo.
0: Y sí, obvio. Pero bueno. ¡Se tiró por el tobogán!
2: Hay un par negro que te hacen el hoyo que...
0: Pa.
2: ¡Ay, por Dios!
0: ¿Sí?
2: ¡Qué lindo!
0: Pa. ¡Se tiró por el tobogán!
2: Empezamos por la zanja y terminamos en el
0: hoyo. ¿Te das cuenta vos?
4: Escuchame, el que debe andar bien con eso es el ingeniero.
0: ¡Sí!
4: Preguntale algo, por ahí, ¿quién te dice?
0: Pero, ¿el ingeniero hace zanja o hace hoyo? Yo no sé si hace. Escucha, me acabo de enterar. Esto te digo. Claudio me dice, Alberto, ¿conocías a este pájaro? Le digo, no, ¿cómo se llama? Ano chico.

En serio, hay un pájaro que se llama Anórchico. Ah, no, sí, con acento. Es un pájaro negrito. Sí. Mide 33 centímetros. Bastante grande. ¿Eh? Sí. ¿Sabés cuánto pesa? 85 gramos. ¡Eh!

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0: 5:15 de la tarde, 17.6 y la temperatura. Ha bajado la temperatura. Ingeniero, ¿cómo anda?
1: Ya te alertito, ¿qué pasó con el hoyo? ¿El tanque zanjear a alguien? Que no entiendo, ¿qué pasó?
0: Usted, de todas las cosas que tiene que hacer un ingeniero, ¿el ingeniero hace zanjas? ¿El ingeniero hace hoyos? Necesitamos saber eso. Para mí un ingeniero no hace ese tipo de cosas. Para mí un ingeniero observa, dice cómo se hace, maneja la teoría más que la práctica. Pero puedo estar equivocado.
1: Sí, sí, yo puedo hacer todo eso. Yo hago muchas cosas también, Albertito. Sí. Aparte de medir. Estamos en muchos rubros.
0: Sí, tenga cuidado igual.
2: Los ingenieros agrónomos sí hacemos eso, Alberto.
0: Ahí está. Muy bien, Bernardo. Bernardo es ingeniero agrónomo, no es como usted. ¿Usted qué clase de ingeniería maneja? No me venga a decir ingeniería nuclear, pues no le creo. Bernardo maneja... ¿Escucha? Escuchalo.
2: Los ingenieros agrónomos sí hacemos eso, Alberto.
0: Exactamente, muy bien, tienes razón.
3: El ingeniero pide y se lo hace en el hoyo.
0: ¡Ah, no, no!
3: Saca la medida y después le hacen el hoyo.
0: No paran, porque es un poquito fuerte.
4: Chapucero, gordo. ¿Eh? Es un ingeniero chapucero. Ingeniería manual.
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0: Sebastián quiere que lo ayudemos a descubrir. Me compartió una foto. Me dice, Alberto, ¿qué tipo de hoyo es? ¿Es corrugado o fruncido? Para mí es fruncido, pero bueno. Pueden ver la foto en el estado de WhatsApp de la radio. ¿Qué es una poesía? Ricky, ¿cómo se llama? ¿Cuál es el título de la poesía, Ricky? Me gusta cómo están. Estamos con los libros, cuentos cortos. Está la Feria del Libro. Ahora Ricky saca su lado de poeta. ¿La poesía qué es? ¿La poesía del hoyo? ¿Cómo se llama? Oda al hoyo. Oda al hoyo, también conocida como el hoyo de la pollajería. Me gusta porque no tiene un título, tiene dos. Es Oda al hoyo, debajo el hoyo de la pollajería. No se la pierdan después de la pausa. Gusta, sí.
1: Yo ando mucho con el tema de la ingeniería industrial.
0: Ah, ojito. Mirá, qué bien.
1: Y yo no soy ningún chapucero.
0: Ojito.
1: Algo mucho también de ingeniería mecatrónica, Albertito. Algunos no deben saber qué
0: no,
1: es eso.
0: No.
1: Burros.
0: Exacto. ¿Qué sería la ingeniería mecatrónica? Mientras me cuenta qué sería la ingeniería mecatrónica. Me parece que lo vieron por las calles de la ciudad.
2: Hola, Albert, querido.
0: ¿Cómo estás, maestro?
2: Bueno, es muy lunes para parroquiales.
0: Sí.
2: Pero
0: sí,
2: debo
0: sí.
2: Hacerlo.
0: ¿Qué tenés que hacer?
2: Qué deportista que está el ingeniero.
0: ¿En serio?
2: Que el otro día me lo crucé en Centenario 508 en bicicleta. Ahí en el semáforo rondeando no sé qué. Y ahora lo veo en 13 y 532 en roller.
0: ¿Eh?
2: Disfrazado de hombre araña.
0: No.
2: Qué deportista que está el ingeniero, ¿eh? Oh, Dios, se está poniendo en forma, ¿eh?
0: Escuchá, con el de traje negro. Que me parece que lo vi también. El hombre de araña de traje negro, sí. Mirá.
3: Ayuda, vino la ayuda, dispérsense. Y no,
4: qué cosa. ¡Ya sé, Santi! ¡Dale!
5: Creo que no era yo el erraste, hijo de una gran siete.
0: ¡No, pará, boludo!
3: Tiene el hoyo, no.
2: Sí, ese mismo. Nada, tremendo. Y a veces usa unos rollers fosforescentes bien llamativos.
0: No.
6: Hola, Albert, ¿cómo andas?
0: ¿Bien vos?
6: Si no me equivoco, la ingeniería mecatrónica es la parte que maneja electrónicamente la mecánica de algún aparato.
0: ¡Pah!
6: Es una parte mecánica manejada por plaquetas electrónicas,
0: sí.
6: Servos o lo que fuere.
0: Muy bien.
6: Como si fuese una caja automática, también tiene su parte mecatrónica.
0: Mira,
6: la parte mecánica y la parte electrónica
0: que
6: va adosada a la caja o dentro de la misma caja, en la caja de válvula. Y
0: exacto, muy bien.
6: Cosas en una caja automática, ¿no?
0: Exacto, muy bien. ¡Qué bien que lo explicó! Con el conocimiento que solo una persona puede tener.
5: ¿Sabes dónde te voy a meter los roles?
0: ¡No, pará, boludo!
5: Escúchame, ¿de dónde lo sacaste, Albertito, este pibe?
0: Bien.
5: ¿Qué habla? ¿Qué está hablando?
0: Muy bien. Todo lo que explicó estuvo bien. Explicó con detalle lo que es la ingeniería mecatrónica. Qué bien que lo explicó Rodrigo, ¿eh? La verdad... Para los que no tenemos idea, realmente muy bien. Excelentemente explicado, Rodrigo.
1: Se dedica a la robótica y a la automatización.
0: Exacto.
1: Dejen de joder.
0: Pero es lo que dijo él. Usted lo dijo en 4 segundos. No compartió el conocimiento. Rodrigo compartió el conocimiento. Fíjate todo lo que dijo Rodrigo. Excelente como lo dijo.
5: Claro, más cortito. ¿Cuánto va a hablar? 2 horas va a hablar para explicar algo, ¿qué, joder? Me está haciendo calentar ya.
0: Pero no, no se caliente. Es la verdad. Rodrigo lo explicó muy bien. ¿Quiere escucharlo de nuevo? Por las dudas, si le quedó alguna duda. Si tiene alguna duda, lo escuchamos de nuevo.
5: No, dejá joder que me voy a dormir.
0: Escucha, Ariel Chinchu me lo explica. Uy, mirá qué largo que es. Ah, qué explicación larga que tiene Ariel Chinchu, ¡La! No. Es larguísima la explicación. Si querés te la leo.
5: Otro farabutero.
0: Rodrigo dio una explicación bien, 30 segundos, lo explicó en detalle. Pero la de Ariel. ¡Ah, qué larga es la explicación de Ariel! ¡Uah! Mira, te leo hasta el primer punto. Para que veas lo larga que es. Solamente la primera parte, hasta el punto. Después sigue, porque es larga. La mecatrónica es una disciplina de ingeniería que integra sinérgicamente la mecánica de precisión, electrónica, sistemas computacionales y control automático para diseñar productos y procesos inteligentes. Eso solamente el principio.
6: Por eso usted es ingeniero. Se dedica a cobrar nomás. A cobrar y nada más, no explica nada. Total, el que no sabe.
0: Ahí está, le sacó la ficha, Rodrigo. Excelente, muy bien.
5: Escúchame, ¿y yo qué carajo te dije yo? Yo te dije lo mismo.
0: Pero usted lo dijo así.
5: Otro farabutero.
0: Ah, no, ese no, este.
5: No, está. Escúchame, ¿y yo qué carajo te dije?
0: No, ese no, este.
5: No, dejá, joder. Se dedica a la robótica y a la automatización.
0: Exacto.
5: Dejen de joder.
0: Pero usted, pará, usted lo dijo en 4 segundos nada más. No explicó nada. Eso en un examen está bien, pero no pasa del 4. En cambio, Rodrigo está para un 8, 9. Y Ariel Chinchu está para un 10. Porque es larguero como... Usted está para... Usted no pasa del 4.
5: Ya está, resumido. ¿Cuánto vas a explicar? ¡Dejá, joder!
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0: A las 5 y 37 de la tarde, nuestro amigo Claudio, oyente mejor promedio, dice: Alberto, ¿quién se dedica a la ingeniería mecatrónica? No escuché, estaba llegando a casa. El ingeniero dice que se dedica a la ingeniería mecatrónica, pero dio una explicación un poco escueta, breve. Es como que le faltó contenido.
1: Igual, sí, en un examen está bien, pero no tiene contenido.
0: Exacto.
1: O sea, ¿qué clase de respuesta es esa?
0: Exacto. Es una respuesta breve, casi sacándosela de encima. Caso muy distinto al de Walter. Walter estaba escuchando desde la 1 de la tarde. Hay gente que nos escucha desde las 2, otros desde las 3, otros desde las 4 y tal vez algunos desde las 5. Pero Walter nos estaba escuchando desde la 1 de la tarde y está un poco perdido.
2: Alberto, este programa ya no tiene cura como iglesia abandonada. Empezaste por la autopista, te fuiste al pasto, sí, y no encontraste el rumbo de nada. La gente acota, empezaron hablando de una zanja, y después, exacto, hablaron de un hoyo, y después, exacto, saltó otro que habló de un pájaro que, exacto, se llamaba Anos Chico,
0: exacto,
2: y después Trinity que acota, que le gusta no sé qué cosa de la colectora, entonces no entiendo nada.
0: Exacto, ya, es un quilombo.
2: Esto es cualquier cosa.
0: Es cualquier cosa.
2: Este programa se hunde como el Titanic.
0: Exacto.
2: Y de tanto que escuché la zanja y el hoyo y todo lo demás, quisiera saber si hay algún voluntario que me deje jugar con su zanja para reventarle el hoyo y poder dejarle como el pájaro anorante. Como dice el dicho, pájaro que comió, voló. Saludos a todos, que el programa ya se termina.
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0: hoy más temprano tuvimos un cuento breve de Claudio Sciola. Un muy lindo cuento. Tal vez alguno se lo perdió, así que lo vamos a repetir. Este cuento breve, escrito por nuestro amigo Claudio, dice: el sol pegaba fuerte en la obra y don Manuel, capataz de más experiencia, miraba con ojo crítico el terreno. Sabía que para que todo fluyera bien, lo primero era ocuparse de la zanja. Hay que abrirla con ganas, muchachos, decía mientras se secaba el sudor. Si no es profunda y bien ancha, nada de lo que metamos va a encajar como Dios manda. Se acercó a la orilla, evaluando la humedad de la tierra. Estaba blandita, en su punto, como a él le gustaba para trabajar sin tanta resistencia. Agarró la pala con firmeza, la acomodó en la apertura y empujó con fuerza controlada. ¿Vio, don Manuel?, le dijo el aprendiz, agitado. Cuesta al principio, pero una vez que entras, la herramienta desliza sola. Es cuestión de ritmo, hijo, respondió el viejo con una sonrisa pícara. A la zanja hay que conocerle las curvas. Si te apurás, la desbordás. Si vas muy lento, se te seca el barro. El secreto es mantenerla siempre bien lubricada por la lluvia o por la manguera, para que lo que tenga que entrar llegue hasta el fondo sin quejarse. Al final del día, la zanja estaba ahí, abierta, oscura y lista para recibir el caño maestro. Manuel la miró con orgullo, sabiendo que aunque terminara con la espalda molida, no había placer más grande que ver una zanja bien aprovechada. ¡Qué lindo el cuento!
1: En este lugar sagrado donde habita tanta gente, sí, hace fuerza al más cobarde y se caga al más valiente.
0: Pero esto no termina acá, porque como Claudio sacó su lado cuentista, Ricky peló otro lado. Ricky peló su lado de poeta. Y entonces le nació de adentro la oda al hoyo, también conocida en el barrio como, en el barrio, el hoyo del pollo.
2: Una cosa, ahora que son todos poetas, artistas, ¿por qué no se dejan de joder? Che, basta, por favor.
3: Viendo tanta gente que la tiene tan clara con el tema la zanja.
0: ¿Viste?
3: Yo varias veces he salido embarrado de la zanja.
0: Mirá.
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0: Y lo que pasa es que estás usando mal, por eso te pasan esas cosas, pero... ¿Vos te das cuenta que esto se fue al carajo, viste? Se fue al carajo.
1: Un poquito de barro en las manos, no pasa nada. Un poquito de barro en los pies, no pasa nada. Tenemos como te queda el caño de escape marcado en la cara. Me encantó la poetisa
2: sí.
1: Trinity.
2: Muy bien, excelente.
0: Vos sabés mucho de eso, chino, ¿no?
3: ¿Qué haces, Albert? Hay que tener mucho cuidado con la inseguridad. ¿Eh? Porque yo también lo vi al ingeniero andando en bici, pero le habían robado el asiento.
2: ¡No!
1: No sé si dice mucho, pero... algo sabe.
4: Se habrá cagado, gente.
2: Para que ya nos vamos. Enrique sacó su lado poético. Me dice, Alberto, te comparto algo que se me ocurrió hoy. Mirando el hoyo del pollo. Y me manda la foto, ¿no? Así que lo hemos intitulado a esto Oda al hoyo, también conocido por los familiares como el hoyo del pollo. Dice así, o escuchen porque es muy profundo, ¿eh? Sí, la oda al hoyo es profunda, muy sentida.
0: Escuchame, Albertito, ¿qué están hablando mal de mí, no? ¿O me está pareciendo nomás?
2: Ya lo dijo Samuel Beckett. No solo de pan vive el hombre, de vez en cuando también necesita un poco de foso. Oh, ¿cómo venimos hoy, eh? ¡Ah! Bueno, muy bien. Prestemos atención. Cuando vean la foto que me envió Ricky, van a entender el sentido de sus palabras, la profundidad de su sentimiento. Son palabras que penetran.

0: Ay, pero Ricky es re prolija. Sí. Es re simétrico.
1: Sí. La oda al hoyo, más conocida por sus amigos, familiares y vecinos como el hoyo del pollo. Dice así. Del hoyo nacimos y luego del transcurso de la vida al hoyo volvemos. Cada uno carga su propio hoyo. Miedos que no dice, caídas que no muestra, vacíos que aprende a disimular. Hay hoyos que duelen, otros que enseñan, otro que gustan hacer o que los hagan también, y algunos que nos obligan a volver a empezar. La vida no es evitar caer, es aprender a salir distinto de cada hoyo, con más verdad en la mirada y menos ruido en el alma. Y cuando todo termine, no será un final triste, solo otro hoyo, quizás más profundo, donde dejemos el cuerpo y entendamos por fin que nunca fuimos el vacío, sino los hoyos que fuimos capaces de llenar. La oda al hoyo. Me dejó sin aliento. La verdad, Ricky, la oda al hoyo tiene una profundidad inconmensurable.
2: Qué lindo llenar el OPI.

0: es tan profunda que no lo entendieron, me di cuenta. Se quedaron todos como absortos, buscando palabra por palabra en el diccionario. No, Ricky maneja muy bien, Ricky, la verdad. Palabras muy sentidas, muy profundas. Palabras que son como una daga. Dice Sebastián.
1: Albert, yo creo que con el tema del hoyo
0: sí.
1: No hay muchas cosas para...
0: ¿Para qué?
1: Para decir o agregar, porque sí, todos sí, tenemos sí, uno.
0: Sí. ¿Eh?
1: Como bien decía, la oda del pollo.
0: Exacto, la oda del pollo.
1: La oda del hoyo del pollo.
0: Exacto.
1: ¿Eh? El tema es...
0: ¿Qué cosa?
1: Cuando te lo peinan para adentro.
0: No, bueno, están los nenes escuchando. Se escucha... Enrique está emocionado. Está tan emocionado que dice, gracias, Albert. Un beso al hoyo.
2: Papi, ¿qué es el hoyo? Papi, ¿qué es el hoyo?
3: Dice, doctor, tengo un problema en la entrada del ano.
0: ¡No, no!
3: Mientras lo sigas llamando entrada, va a seguir teniendo problemas.
4: Ahora quedamos todos con angustia anal. Se lo hizo el chat GPT.

Ariel Chincho hace un aporte que ves para otro programa. Ya este estamos. Ya entregamos lo mejor que podíamos. Nos fuimos, sí. Hablando de entregar.

0: Ya fuimos.
1: Muy bueno el chiste ese, Albert.
2: Lindo el programa, el de hoy, Alberto. Me encantó. Mando un saludo a todos y recémosle que todo salga bien a San Judas.

0: Hasta acá llegamos. Gracias a todos. Mañana, martes, estaremos acá a la 1 de la tarde en la radio. Me quedan muchas cosas, me quedan. Pero bueno, hasta acá llegamos.
1: Chau, gordo hermoso, nos estás cagando 3 minutos. De orto es eso.
0: Bueno, hasta acá llegamos. Gracias a todos. Mañana 1 de la tarde estaremos acá en la radio. Hasta mañana.

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3: We Are The People es una canción del dúo australiano de música electrónica Empire of the Sun. Fue lanzado como segundo sencillo de su álbum debut Walking on a Dream en Australia el 20 de septiembre de 2008 y debutó en el número 85 de la lista Aria Single Chart antes de alcanzar su posición más alta en el número 24 el 12 de enero de 2009. Mientras en el Reino Unido logró ubicarse en el puesto número 14, esta canción ha sido utilizada en publicidades para el medio de comunicación australiano Special Broadcasting Service, los televisores Vizio y para Chanel. Desde octubre de 2010, este single apareció también en el comercial de televisión de Vodafone en Alemania. Además, formó parte de la banda sonora de las películas The Roommate y Hall Pass estrenadas en 2011.

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2: El último trabajo del productor estadounidense Spencer Brown llegó el 20 de junio con Relentless, un poderoso single a través de Bedrock Records junto a dos leyendas del género, John DeWitt y Nick Muir. Tras 18 meses de trabajo en estudio, el resultado es una obra maestra hipnótica y cinematográfica que se presenta en dos versiones, un viaje de 9 minutos con todo el pulso progresivo y un mix ambiental sin percusión de 5 minutos. Este lanzamiento se suma al éxito de su anterior EP The Bow, editado el 29 de mayo en su propio sello Divine. Inspirado en Argentina, el track principal The Bow debutó con una recepción impresionante en la pista de baile de The Bow Buenos Aires, al tiempo que Hernán Cattaneo lo incorporó en su set histórico The Sunset Trip en el campo argentino de polo, ratificando su conexión con el público local.

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2: Cuando dos leyendas de la talla de Hernán Cataño y Marron Boy deciden encerrarse en un estudio, el resultado no puede ser otra cosa que una obra de arte. A través de Systematic Recording sale a la luz The Insanity of Infinity, una colaboración que se siente como el encuentro definitivo entre la sensibilidad melódica argentina y la ingeniería de sonido alemana. La producción se apoya en un groove de bajas frecuencias que te envuelve desde el primer segundo, mientras capas de sintetizadores y texturas atmosféricas se van entrelazando con una delicadeza casi quirúrgica. Es ese sonido Cataño puro, elegante, profundo y sobre todo atemporal.

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